0: Son las 6:11.
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0: Son las 6:21.
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0: Son las 6:25.
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0: Son las 6:31.
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0: Son las 6:34.
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0: Son las 6:37.
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0: Son las 6:40.
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0: Son las 6:52.
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0: Son las 6:56.
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0: Son las 7:02.
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0: Son las 7:08.
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0: Son las 7:15.
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0: Son las 7 y 18 minutos.
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0: Son las 7 y 23 minutos.
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0: Son las 7:26.
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0: Son las 7 y 31 minutos.
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0: Son las 7:35.
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0: Son las 7:39 minutos.
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0: Son las 7:45.
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0: Son las 7:56.
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0: Son las 8:06. 90.1. 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

0: Son las 8 y 12 minutos.
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0: Son las 8:19.
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Son las 8 y 22 minutos. 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

0: Son las 8 y 24 minutos.
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0: Son las 8 y 27 minutos.
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0: Son las 8:30.
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0: Son las 8 y 33 minutos.
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0: Son las 8 y 36 minutos.
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0: Son las 8 y 39 minutos.
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0: Son las 8 y 43 minutos.
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0: Son las 8:45.
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0: Son las 8 y 49 minutos.
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0: gracias. Un aplauso para México y Colombia, la Sonora Santanera. Sí, señor. Gracias, México. Gracias.
1: Son las 8 y 56 minutos.
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Saben, tuve tantos trabajos. Fui lavaplatos, mesero y cocinero, peón y albañil, ayudante de mecánica, un mil usos cualquiera.

0: sola.
1: No, hombre, Lupe, pues de veras, muchas gracias por acompañarnos en esta grabación. De veras, estamos muy agradecidos contigo, hermano del
2: alma. Al contrario, es una cosa maravillosa para mí poder compartir una canción con ustedes, un grupo que de verdad admiro y he admirado siempre. Así que esto se llama Ritmo, sí, señor. Hoy nomás.

0: ¿Cómo que no? ¿No lo están diciendo?
1: No, papá. Mira.

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0: Son las 6:13.
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0: Son las 6:17.
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0: Sí, señor, fallaste. No vuelvas a apostar.
1: Son las 6:19.
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4: Son las 6:23. 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

0: Son las 6:29. 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
1: Son las 6:33.
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0: Son las 6:36.
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0: Son las 6:42.
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0: Son las 6:46.
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0: Son las 6:52.
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0: Son las 7:03.
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0: Son las 7:06.
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0: Son las 7:20.
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0: Son las 7 y 31 minutos.
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0: Son las 7:44.
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0: Son las 7:49.
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0: Son las 7:56.
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0: Son las 8:00.
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0: Gracias. Gracias a la Santa Luna.
1: Son las 8:30.

0: Son las 8:36.
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0: Son las 8 y 46 minutos.
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Son las 9:02. 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

Así es, señoras y señores. Hola, ¿qué tal? Muy buenos días, muy pero muy buenos días. Feliz y contento de estar con ustedes en este esplendoroso día. Va a hacer calor enorme en el puerto de Coatzacoalcos, Veracruz, pero ya estamos acostumbrados o nos estamos acostumbrando. Una de dos. Bienvenidos a nuestra programación, así que con la bendición de mi Dios Padre Todopoderoso, Hijo y Espíritu Santo, damos inicio a nuestras labores en este día. Desde tempranas horas ya estamos levantaditos, ya encendiendo la radio a las 5:45 de la mañana, dándole funcionamiento a todo el equipo que está en la torre de transmisión y a todo el equipo que está en la cabina de radio de la Morena FM. Así que ahí estamos ya echándole los kilos, señoras y señores, en este viernes, bebé viernes 03 del 07 del 2026, o sea, viernes 3 de julio del año 2026. Afirmativo de yes, cuando son las 9 de la mañana con 5 minutos. Arrancamos con la buena música. Recuerde usted que nuestro número telefónico es el 921-139-0011. Saludando a Ixel Yaxarit, que va en su flamante automóvil viajando en estos momentos por las arterias de Coatzacoalcos. Esperemos que todo marche perfectamente bien y regrese a su hogar muy bien, con la bendición de Dios Padre Todopoderoso. Un fuerte abrazo, gracias por estar en la sintonía de la más buena de Coatzacoalcos y se llama La Morena FM. Para los que ya pasamos del tostón, ese tema colombiano, 50 y pico, dice por ahí, vamos a escucharlo y a disfrutar la buena música de La Morena FM.

0: Son las 9 y 16 minutos.
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3: Vamos a continuar, señoras y señores, con más música. Vamos a continuar con más buena música. Gracias por estar sintonizando la frecuencia de La Morena FM. Muchísimas gracias. Vamos a escuchar un canto pa' mi tierra, un popurrí tabasqueño con la Choca Casiana a través de la frecuencia de la más buena de Coatzacoalcos, La Morena FM. Bienvenidos, saludando por supuesto al señor Severiano Hernández, el nevero ya preparando sus nieves de Oreo y de coco para salir a vender

Para el vaquero, para toda la flota que nos sintoniza en esta mañana, para Joel Quiñones Guzmán, mejor conocido como el Chejere, en el taxi 1964 de Minatitlán, también para Yenko Solia, el 338 Javier y el 2409 sintonizando fuertemente a la más buena de Coatzacoalcos, Veracruz, la Morenita Consentida. Vamos a enviar saludos también por acá, nos dicen favores saludar y felicitar a la señora Dorita, en la colonia El Abulón de Aguadulce, Veracruz. Por allá nos escucha Dorita, la saludamos con mucho cariño, un fuerte abrazo, esperemos que ya esté bailando la buena música de la Morena FM. Hay saludito por acá rápidamente, vamos a enviar saludos para, dice, ¿cómo dice? Ay, Dios mío, ya lo perdí, aquí está, ok. Ay, ay, ay, como dice Chicoche, ay, ay, ay. Buenos días, Jorge Luis, te mandamos muchas bendiciones, te escuchamos aquí en San Gabriel, Chilac, Puebla. Unos saludos para la familia Solís Mendoza, que te escuchan en la López Mateos, en Abarrote Estere. Y saludos para la pequeña Luz Miriam, que este próximo jueves culmina su preescolar. Ah, mira, qué hermoso, qué bonito, qué inocencia de criatura. Luz Miriam, este próximo jueves culmina su preescolar. La saluda a toda la familia de San Gabriel, Chilac, Puebla. Un fuerte abrazo para todos ustedes, esperemos que la pasen muy bien. Dice por acá, buenos días, señor Lucio, quiero mandar saludos a doña Reina, la esposa del Chanclón Bandán, de parte de su yerno Francisco Bendecido Díaz, para Chanclón Bandán, ok. No te digo, qué onda, para Lucho del taxi 645, allá en Minatitlán nos escucha Lucho, taxi 645, esperemos que la pase muy bien. Dice, buenos días, Jorge Luis, excelente viernes, te saluda Lucho del 645, y para el Chejere, para Chepe, Brujo Mayor, Dios los bendiga, que tengan un bonito y excelente día, nos dice por acá. Ok, muchísimas gracias. Para Marcelo, que nos escucha allá en Minatitlán, en su taxi, el 2566, Marcelo, un fuerte abrazo, gracias por estar en sintonía. Hay otro saludito también rápidamente. Buen día, Jorge Luis, buen día. Manda saludos aquí al taller de motos, Evan Padua, de Tlacuilolapan. Saludos para la banda de todo lado que escucha en la Morena FM. Saluditos, fuerte abrazo y gracias por estar en sintonía con la Morena FM. 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

0: Así es, señoras y señores, vamos a continuar con más buena música. Escuchamos tres excelentes temas musicales en este corte. Escuchamos a Nati La Excelencia con esto que se llamó Arráncate, Bahía Libre, Tronco Seco y por supuesto Un Canto Pa' Mi Tierra, un popurrí tabasqueño con la Choca Casiana aquí en la número uno.
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0: Así es, vamos a continuar con más buena música, señoras y señores. Vamos a continuar con más buena música, más muy buena programación de La Morena FM. Agradeciendo infinitamente a toda la gente que nos llama a nuestro número telefónico, el 921-139-0011, 9 de la mañana con 45 minutos, para saludar a Juan Noé Núñez Rodríguez, que la paz y la armonía sean tus compañeras de camino en este nuevo día. Feliz viernes, nos dice Juan Noé Núñez Rodríguez, un fuerte abrazo, muchas bendiciones y éxito por siempre. Juan Noé, gracias por enviarnos ese tipo de motivación para uno. Buenos días, mi estimado Jorge Luis, Lucio, espero y estés de maravilla en este viernes. Aquí estamos sintonizando desde la planta de agros de Pajaritos, firme como soldados. Hay para pedir una petición, la del bebé de los teclados de Hugo Ruiz. Muchas gracias y saludos a todos los operadores de maquinaria que ya estamos en friega saludando y sudando la gota gorda, sudando la camiseta. Saludos cordiales a ti y a todo tu programa. Bendiciones. Pues muchísimas gracias, mis amigos de que están sintonizando en planta de agro nitrogenado de Agros Pajarito. Firmes como soldado, aunque no trabajen. Nada más esperen pasar el día, ¿no? Ya ni se lo saben. Ok. Dice por acá. Es el mismo saludo. Vamos a buscar otro. Aquí está. Buenos días. Saludos para el operador de maquinaria pesada, Gilberto Morgan. Y su camarada, el Tribilín. De parte de los compas del acueducto, que por ahí están trabajando en el acueducto. Un fuerte abrazo para Gilberto Morgan. Y para el Tribilín, el chalán, que anda durísimo el chamaco, trabajando fuertemente. 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Vamos a continuar con más música. Vámonos con esto que dice y suena.

0: Son las 10:02.
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3: Así es, señoras y señores, vamos a continuar con más buena música. Muchísimas gracias por marcar nuestro número telefónico, el 921-139-0011. Agradeciendo infinitamente la muestra de cariño de nuestro público, de nuestro auditorio. Allá vamos a saludar en esta mañana directamente desde Francisco Rueda, Tabasco, llega a Coatzacoalcos doña Alma. Sabemos que nos está escuchando porque nos los dijo un pajarito, Jorge Luis. Hay una paisana tuya de Francisco Rueda que siempre te escucha y se llama doña Alma. Un fuerte abrazo para usted, señor Alma, de parte del Super Dragón y su fuego tropical, tal. Ok, ahí está el saludo, señora Alma. Gracias por escucharnos, paisana del estado de Tabasco. Un fuerte abrazo, muchas bendiciones y éxito por siempre. Vamos a enviar saludos por acá rápidamente en nuestro número telefónico. Ay, hay un montón de saludos. Dice, por favor, podría mandar saludos para las chicas de la gasolinera Servifácil de Zaragoza. Muchísimas gracias. Hasta que resucitaron estas chamaconas, hasta que le compraron el bocinononón ese que se le descompuso. Un fuerte abrazo para todas las chicas guapas de Servifácil de Zaragoza. Ahí nos escuchan las chicas guapas, las gasolineras de ese punto en la ciudad. Buen día, antes que nada, un saludo para todos, para pedirnos de favor la ciudadanía que nos podrían ayudar a donar sangre A positivo. Si ustedes quieren donar y pueden, favor de comunicarse al teléfono 921-486-7257, pero no nos dicen, dan el nombre, quién solicita y en dónde. Sería cuestión de que mandaran la dirección, a qué hospital dirigirse, a dónde se va a donar y para quién la sangre, ¿sale? Órale pues, con gusto. Ciro Rodríguez nos dice, nos envía un mensajito de voz.
4: Buenos días, Jorge Luis.
3: Buenos días, señor.
4: ¿Me podría mandar un saludito, por favor, ahí, mi hermano? Pero antes que nada, mira, que Dios te bendiga, hermanito.
3: Gracias, ¿sale? Gracias.
4: Que Dios te bendiga y te colme de bendiciones en este hermoso día.
3: Muchísimas gracias.
4: Bueno, por lo tanto, quisiera que me mandara un saludito ahí y que me complazcas con una canción de Grupo Juárez, Son Calenda.
3: Son Calenda.
4: Son Calenda. Y un saludito por ahí a mi amigo Pablo Barriento. Sale. Gracias y Dios los bendiga a todos. Adiós.
3: Adiós, señor. Señor Ciro Rodríguez por ahí reportándose en esta mañana. Qué lindo de veras. Un fuerte abrazo. Muchísimas gracias por estar en sintonía. Buenos días, señor Jorge Luis. Saludos. Feliz fin de semana. Dios lo bendiga siempre. Hoy será mejor que ayer. Lalo Salazar, afirmativo de Yes, Lalo, un fuerte abrazo, lo mismo para ti, mis mejores deseos y gracias por estar sintonizando la número uno, Lalo Salazar. Solo para aclarar, cada estado y región tiene una deliciosa gastronomía con las características que a través del tiempo les ha dado la tradición y pienso que es importante dar el reconocimiento a cada comida con el nombre que le corresponda. Un saludo para todos los que amamos la gastronomía original mexicana. ¡Viva México, señores! Afirmativo de Yes. Morancito, muchísimas gracias. Gracias de veras de todo corazón por darnos la receta del horneado de Oaxaca. Buenos días, Jorge Luis. Aquí, como siempre, reportándonos desde la Ferre de Coatzacoalcos, quiero que manden un saludo para Don Goyis, de parte del Rorro, que lo quiere, lo ama y lo estima mucho y lo lleva siempre bien, bien adentro de su corazoncito. ¡Órale! Ese Rorro está enamoradísimo. Para Goyis, un fuerte abrazo. Gracias por escucharnos, no te digo. Ok, vamos a enviar saludos por acá en un mensaje de voz.
5: Buen día.
3: Buenos días.
5: Jorge Lucio Sánchez.
3: A sus órdenes.
5: Un saludo aquí para la banda de acá de los Juanes, de los Juanelos.
3: Juanelos.
5: Para mi padrino, el peludo, para Nando, para Juan, Bolillo, para el Flaco, y su quinceañera también, y para el gordito, el cómics.
3: Okay.
5: Hay un saludo, por favor, mi hermano y amigo.
3: Ok. Sale, va para allá el saludo, ¿eh? Ya salió al aire por ahí mencionando a todos y cada uno de sus compañeros y amigos que nos sintonizan en esta mañana. Hay un titipuchal de saludos y mensajes, muchísimas gracias. Jorge Luis, la familia Romero Casanova te pide el caballo viejo, pero con el cantante de Roberto Torres y Alfredo de la Fe. Te escuchamos en Cantica. Saludos para la familia Romero Casanova, allá en Cantica. Gracias, familia. Vamos a buscarla y con gusto se la proyectamos.

0: Gracias por seguirnos siempre. Hola, buenos días, para saludar a mi amigo Jesús Yair, que lo traigo de copiloto aquí chambeando. Saludos, mi estimado, de parte del Chepe. Ok, Chepe, para Jesús Yair, que lo traes ahí trabajando. Ok, hice un mensajito de voz que nos hacen llegar en esta mañana.
1: Buenos días, Jorge Luis.
0: Buenos días.
1: Aquí Lorenzo Estrada Morales del Taxi 554 reportándose,
0: eso es
1: escuchando
0: Toño.
1: Tu bonito programa. Así es, saludos para Chepe Chepe, saludos para el tremendo Mario del 3291, que se encuentra haciendo sitio adentro de la hermosa terminal de segunda. Así es, Jorge Luis. Saludos, bonito día.
0: Órale, pues. No, hombre, ya valió. Ya no menciono nada. Los que llegan a abrir la boca, no, es que te estacionan el carro mientras llega el pasaje a dormir. Ok, fuerte abrazo, mis amigos. Buenos días para usted y su gentil auditorio. Todos los días los escuchamos. Podría complacer con la canción El baile de la piña con el grupo Juárez. De antemano, muchas gracias. Para la señora Rebeca. Señora Rebeca, la que continúa ahorita con Supergrupo Juárez es Son Calenda. Déjeme buscar la que quiere usted de Baile de la Piña y con gusto se la proyectamos. ¿Sale? Órale, pues. Porque tengo más de 5,000 canciones en la computadora y me piden una que no tengo. Pues hay que buscarla, hay que localizarla. ¿Sale? Órale, pues. Un saludo para Arnold Garduza, que anda en Agros, buen operador, y Mayamil. Bueno, no sé qué será Mayamil, pero ahí está el Mayamil operador, Arnold Garduza, que nos escucha a todo volumen. Muchísimas gracias. Dice por acá, buenos días, mi buen locutor de la mejor estación de la radio, Jorge Luis. Saludos para todos los colaboradores del Taller Mecánico Municipal y al dragón de los teclados, Pablo Barrientos. Atentamente, Joel Robles Martínez. Señor Joel, un fuerte abrazo para usted. Y para todos los que andan latigueando por ahí, un fuerte abrazo para todos y cada uno de los trabajadores del Taller Mecánico Municipal. Gracias de veras por estar en sintonía con la buenota de Coatzacoalcos, La Morena FM. Buen día, Jorge Luis. Saludos para mis compañeros operadores del acueducto. Que le echen ganas para el Tribilín, para el Gilberto Morgan, de su camarada Oscar, desde Tuzandépetl. Gracias, Jorge, tengas un excelente viernes. Igualmente, mis amigos, excelente viernes. Acuérdense, trabajen con precaución y hacerlo bien desde el principio. Acuérdense que su familia los espera en casa. Ánimo, ánimo. Saludos a los trabajadores de Mueblerías Mini, en especial al viejo de Ramón y Adán, a los chamacos Ramón y Adán, que nos escuchan a todo volumen. Hay otro saludito por acá en un mensajito de voz que nos hacen llegar.
2: Buenos días, licenciado Jorge Luis Luz Sánchez, buen día.
0: Buenos
2: saludos,
0: días.
2: Correr acá desde Mitrán, Veracruz. Hoy es viernes, canal.
0: El cuerpo lo sabe.
2: Fin de semana de pegarle un calambre al hígado y de que rechine el catre. ¡Nya! Ahí saludo para mi compadre Andrés, ahí para el Zorro Rojo, sí. El Chepe Chepe, el Chepito, el Commander. Ahí para toda la banda que esté en frecuencia contigo por ahí. Licenciado Jorge Luis, cuídate mucho, excelente fin de semana. Ya saben, yo sigo siendo el chévere de este lado.
0: Ya está,
2: okay.
0: Chévere. Y tu primo Quiñones, ¿no? El Quiñones. Oye, que el Quiñones vive en Tabasco, dicen. Dicen que vive en Tabasco, no sé cómo estará la onda por ahí, pero bueno, ya vamos a investigar. Eso lo vi de una amiga que vive en Puebla, Margarita. Que vive en Puebla, estaba comentando que vive en Villa Benito Juárez, Tabasco. La verdad, hay que comprobarlo bien para que te lleve por allá, mi chavo. Para que saludes al Quiñones allá en Villa Benito Juárez, Tabasco. Vamos a continuar con más música. Vámonos con Son Calenda. 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

0: Escuchamos con el Super Dragón y su Fuego Tropical, esto que se llamó Los Tazos Dorados, un tema bailable muy bueno. Escuchamos también a la guapísima de Chelly Santos, La Perla del Caribe, Vuelve que te sigo esperando, y al Super Grupo Juárez con Son Calenda, aquí en la número uno.
1: Son las 10:38.
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0: Así es, señoras y señores, vamos a presentarles un tema, lo más reciente, grabadito, de Master Cumbia. Lo más nuevo que está en las redes sociales y, por supuesto, a través de la radiodifusora ya distribuida. Se llama El Peliculón, así es, de Master Cumbia. Es un tema referente a todo lo que aconteció, lo que sucedió con Arlet y el Pulpo Alfredo y sus teclados haciendo el show. Así las redes te pueden subir, así mismo te pueden dar para abajo. Mucho cuidado con las redes sociales, a como te pueden subir a lo más alto y te pueden dejar caer, y la caída es más fuerte. El relajo que se armó entre Arlet y el pulpo y Arlet, que las redes decían una cosa, ellos decían otra, luego cayendo Alfredo y sus teclados, el Pulpo, en una ridiculez ahí diciendo: ¡Arlet, te amo! Óyeme, esas cosas los problemas se tratan muy, muy familiar, muy allá, no sacarlos al público, porque te desbarata la gente misma, te desbarata, te hacen cachitos. Y pues ya han sacado varias canciones en las redes sociales, varios temas musicales refiriéndose al tema de la pareja de que está en movimiento en estos momentos entre Arlet y el Pulpo Alfredo y sus teclados. Y pues por acá Master Cumbia ha grabado un tema que se llama El Peliculón, referente a todo este ambiente que se vivió, como les comentaba, entre Arlet y el Pulpo Alfredo y sus teclados. Ya nuestro amigo Alfredo y sus teclados ya es una persona mayor como para andar haciendo este tipo de situaciones, caer en este tipo de juegos. Hola, Jorge Luis, buenos días. Bueno, es mi opinión, es simplemente mi opinión, y así lo veo yo, un servidor de ustedes, que también ya no se cose al primer hervor, pero hay que agarrar la onda también, zapatero a tus zapatos. Jorge Luis, muy buenos días, aquí reportándome, su técnico de confianza, escuchándolo desde la colonia Hernández Ochoa. Excelente y bonito programa, saludos y bendiciones. Francisco Facundo nos envía este mensajito. El Avispón Negro dice: para Abrazo Fuerte, para el Bigotes, para el de la Primero de Mayo, y también para la Muñeca Vieja, de parte del Avispón Negro, que nos envía un mensajito de voz.
3: Para un saludo muy especial para el comandante Marimar, que va a estrenar carro.
0: Órale, ya se...
3: va a estrenar carro para meterlo al taxi.
0: Ya se rayó.
3: Ya lo vimos a traer a la Chevrolet un Aveo 2026. Cállate. Todavía no se sabe qué número. Enhorabuena para el gran Marimar, que va a estrenar taxi nuevecito, Aveo 2026. Más al rato o ya mañana te damos el número.
0: Ya está, mi chavo.
3: Jorge Luis Lucio Sánchez, algo de Rigo Tobar.
0: Sale, va para allá, Pues que va a estrenar taxi, ¿no? Pues que aproveche los agujeros que hay en Coatzacoalcos antes que los tapen. Ok. Buenos días, Jorge Luis. Saludos para mi amigo el Gary Boys, mecánico de Cedisur, aquí en Coatzacoalcos, con una canción, por favor. La de Reinalda, Reinalda, quítate tu minifalda. Ok, hay saluditos. No, para cantar yo no nací para eso, La neta que no.
4: Buenos días, Jorge Luis.
0: Buenos días.
4: Está reportándome desde las villas de Allende, el Martincillo.
0: Eso es todo, Martincillo.
4: 1542, portable.
0: ¿Sí?
4: Andamos.
0: No te me duermas.
4: La
0: sí.
4: Ahí para la banda.
0: Sí.
4: Para Malmaña.
0: Sí.
4: Para Rubicel, Carrasco.
0: Sí.
4: Para Radio Loco.
0: Sí. No te me duermas.
4: Para el Mil Chistes.
0: Sí.
4: Para todos. Con el pasito del bebé.
0: Ok.
4: Hugo Ruiz.
0: Sale, la buscamos y te la pasamos.
4: Mucho.
0: Órale, pues. Fuerte abrazo. La buscamos y te la pasamos con mucho gusto, ¿sale? Un fuerte abrazo para el Maramaña, también el Malamaña que nos escucha allá en Nanchital. ¿Podría regresar el saludo a mi estimado amigo operador Moisés Alcudia Vidal y a Eduardo de la Cruz, buenos operadores de maquinaria? Saludos. Y si podrías repetir el saludo que me mandaron. Soy Arnold Schwarzenegger. Buen día, mi estimado Jorge Luis Lucio Sánchez, espero y estés de maravilla en este viernes. Aquí estamos sintonizando desde la planta de Agros, pajaritos firmes como soldados. Ahí para pedir una petición, la del bebé de los teclados, Hugo Ruiz. Muchas gracias y saludo a todos los operadores de maquinaria que ya estamos en friega saludando, sudando la camiseta. Saludos cordiales a ti y a todo tu programa. Bendiciones. Ahí está, mi chavo. Un fuerte abrazo. Lucho del Taxi 645 de Minatitlán nos dice, mira, somos amigazo del cordial. Mira nomás, amigazo, cordial. Saludos para usted y su apreciable familia. Bendiciones. Hoy y siempre seguimos esperando la cantaleta de los Carquis. Ah, sí, me la pediste antier, te la pusimos. Me la pediste ayer y me la pides hoy. La vamos a buscar y te la pasaremos con gusto, ¿sale? Órale, pues, fuerte abrazo. Ay, saludos para... Buena mañana, Jorge Luis, excelente programa. Ey, Juan Martín Estrella, a la orden, andamos en un camioncito y venían escuchando la programación de Radio La Morena, excelente programa, saludos. Qué buena onda, mis amigos, muchísimas gracias por estar en sintonía. Vamos a estrenar el tema de Master Cumbia, basado en los hechos reales que sucedieron al Pulpo Alfredo y sus teclados y a la Arlet. Esto se llama... El peliculón, éxito de Master Cumbia. Peliculón.

0: Escuchamos a Hugo Ruiz, el bebé de los teclados, con el pasito del bebé aquí en la frecuencia de la Morena FM. Escuchamos también un éxito de Manuel Durán y su grupo Los Grecos, Camarón y Jaiba, lo más reciente en su lanzamiento musical, señoras y señores, a través de la frecuencia de la más buena de Coatzacoalcos.
1: Son las 10 y 58 minutos.
0: Señoras y señores, ya viene la hora de Nelson Cancela, la hora exclusiva de Nelson Cancela a través de la frecuencia de la Morena FM. Vamos a enviar saludos por acá rápidamente. Muy buenos días, señor Jorge Luis. Bendecido día, le puede mandar saludos a mi esposo, el señor David Domínguez López. David Domínguez López, ya que el día de hoy está cumpliendo años. Por favor, de parte de su esposa, la señora Xochitl Toledo, que lo quiere, que lo ama mucho. Dice que siempre escuchan la frecuencia de la Morena FM. Dice que quieren el paso del canguro con Fito Olivares, con mucho gusto. Y le mandamos las mañanitas al señor David Domínguez López, de parte de su esposa Xochitl, que lo quiere y lo ama. Le desea lo mejor de lo mejor y que cumpla muchos años más de vida.

0: Felicidades, muy buenos días, amigo Jorge Luis. Saludos para todos los que laboran en el lavado del abuelo. Quiero que nos complazcan con la canción Juguito de Piña. Te la pasamos en la hora de Nelson Cancela, ¿sale? Ahí te mandamos Juguito de Piña con Nelson Cancela porque ya faltan, ya son las 11. Dios mío, pero ¿qué está pasando? Un mensaje de voz que nos hacen llegar rápidamente.
1: Buenos días, Jorge Luis Luce Sánchez.
0: A sus órdenes.
1: Te saludamos desde Minatitlán. Aquí el portal 617 de Mina. El Caimán.
0: Sale Caimán, va para allá el saludo. Se cortó, no sé qué le pasó al mensaje de voz. Dice, buenos bendecidos días, Jorge Luis, que tengas un excelente viernes, saludos, y para los que buscamos problemas, verdad, estoy escuchando tu comentario de Alfredo y Arlet. Ah, sí, eso fue dominio de las redes sociales y de todas las estaciones de radio, comentando el problemón este que se metieron. Lo que pasa es que lo publicaron y eso no, eso es muy íntimo. Buenos días, saludos para de parte de la banda de los Chavorrucos de la gasolinera frente a Forum, escuchando La Morena a todo volumen, como siempre la mejor estación de radio del planeta, en especial al Bemba y al vigilante El Bigote, que trae sueño, como dice Tarufi, trae tueño, pero poquito dice, de parte de Octavio, gracias jefe, ahí si les puedes dedicar la canción de los Plutones, a la mecha, pa fama que se ganaron mi chavo. Se ganaron una fama, Octavio, estos chamacones, pero son muy amables, muy, muy amables al servirte gasolina en tu carro. Hola, buenos días, señor Jorge Luis, mándele saludos a mi mamá, Amalia, que lo está escuchando, y muchas bendiciones para la mejor estación de radio, La Morena, y el mejor programa de parte de Mónica. Claro que sí, Mónica. Vámonos con más música, regreso en la hora de Nelson Cancela y los saludos que quedan pendientes, así que no se aparte de la 90.1, el paso del canguro.

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2: Así es, hola, ¿qué tal? Muy bien, buenos días, señoras y señores. Gracias por estar en sintonía. Ya estamos en la hora de Nelson Cancela. Bienvenidos a nuestra programación. Recuerde que nuestro número telefónico, el 921-139-0011, está a sus órdenes. Si no le podemos contestar, mándenos un mensajito de voz y con gusto pasaremos sus felicitaciones al aire. Vamos a enviar saludos a la señora Ivette Olmos y a la nieta Lilibel Alejandro Olmos, allá en el ejido Buenavista, primera sección, municipio de Cárdenas, Tabasco, de parte del señor Cristóbal Alejandro, saludando a su familia allá en el ejido Buenavista. Esperemos que la pase muy bien. Muchísimas gracias. Para Mario Jiménez, conductor del taxi, de un taxi de la venta, también para el gato que por ahí nos escucha, Mario Jiménez y el gato disfrutando la buena música de la Morena FM en la hora de Nelson Cancela. Arrancamos con el primer tema musical para el lavado de autos, el abuelito que nos están escuchando a todo volumen.

0: Se fue.
1: Son las 11:09. 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
1: Son las 11 y 12 minutos. 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

0: A través de la frecuencia de la Morena FM en la hora de Nelson Cancela escuchamos tres excelentes temas musicales como a nadie, la michelada y el juguito de piña.
1: Son las 11 y 16 minutos. 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
0: Y bien, señoras y señores, vamos a continuar con más buena música a través de la frecuencia de la Morena FM, saludándola. Allá en la avenida 3, nos escucha Laura López Hernández, para su hermano, el ingeniero Enrique López Hernández, y a toda la familia López Hernández. Vamos a incluir a la señora Sara Hernández Coronel, madre de estos chamacos, Laura y Enrique, y de todos sus hijos, que por ahí se encuentran algunos en el norte de nuestra República Mexicana, otros en Coatzacoalcos, otros trabajando, otros por ahí escuchando fuertemente a la número uno. Un fuerte abrazo a la familia López Hernández allá en la avenida 3, muy amable Laura, Enrique, y por supuesto la señora Sara, un fuerte abrazo para toda la familia que ahí nos escucha en esta mañana. Vamos a enviar saludos también por acá, nos dicen rápidamente favor de saludar y felicitar. Saludos a mi mamá Amalia, que lo está escuchando. Muchas bendiciones para la mejor estación de radio, La Morena, y al mejor programa de parte de Mónica. Mónica, para tu mamita un fuerte abrazo y gracias por estar escuchando a la más buena de Coatzacoalcos. Dice por acá, saludos para doña Hilda, la de local de periódico, de parte de don Julio, su amigo. Señora Hilda, un saludo en especial para usted de parte de don Julio, allí en el local de el periódico, un fuerte abrazo. Dice por acá, saludos para... ¿Para quién?

198 de Los Morados, 1028 El Niño, en la ruta a Las Barrillas. Que tengas un excelente fin de semana. Bendiciones, un saludo para mi padre Ricardo Villegas Mistega, el Chapulín del taxi 136 de Los Rojos. Claro que sí, mi amigo, con mucho gusto te enviamos el 1028 El Niño, en la ruta a Las Barrillas, el urbano, el 198, disfrutando de la buena música, de la más buena de Coatzacoalcos. Saludos para las chicas guapas de la gasolinera de Servifácil de Zaragoza, con la canción ¿Qué es lo que pasa? Ahorita la buscamos y con mucho gusto se la proyectamos. 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
1: Son las 11 y 25 minutos.
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0: Son las 11 y 28 minutos. 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
1: Así es, señoras y señores.
2: Y 33 minutos.
1: En ese corte musical escuchamos tres excelentes temas musicales. Ay, Dios mío, pero bueno, la Negra Tomasa. Escuchamos también la guitarra y la mujer. Ya, perro, traes pulga. Aquí en la número uno.
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1: Y vámonos rápidamente con el siguiente bloque musical a través de la número uno, la frecuencia de la Morena FM, en la hora de Nelson Cancela y Échale con Pais. Vamos a enviar saludos y felicitaciones por acá rápidamente. Hay un titipuchal de mensajes de saludos y felicitaciones, por favor. Buenos días, Jorge Luis. Saludos a la familia Merchán Carrera. Te escuchamos en la colonia Manuel Ávila Camacho y en la colonia Calle Juan Escutia. Por favor, una canción y Cómo se mata el gusano de Nelson Cancela. Déjame buscarla y te la pasamos, ¿sale? Un fuerte abrazo. Buenos días, dice el señor Lucio. Quiero mandar saludos a doña Reina, la esposa de Chanclón Bandán, de parte de su yerno Francisco. Gracias y bendecido día. Saludos, Lucio, para pedirle la canción de La Chabela. Te la pasamos con mucho gusto, La Chabela. Dice por acá, Lucio, le pido una felicitación para mis nietos, Diego, que ya se va para la preparatoria, Eric, que pasó a tercer año de secundaria, y a Valeria, que pasó a segundo de secundaria. Buenas notas, los tres, quiero una canción de Chabela. Lo escuchamos todos los días en Mapachapa, municipio de Minatitlán. Gracias, que tenga un buen día. Felicitaciones a usted, señor. Un fuerte abrazo para sus nietas y nietos que van con muy buena calificación, rifándosela en la secundaria, en la primaria y en la preparatoria. Buenos días, señor Jorge Luis. Me da mucho gusto saludarlo y que Dios lo colme de bendiciones a usted y a su familia y a su equipo de trabajo. Dice por acá, quiero que me complazca con una melodía de Nelson Cancela, La Calandria Canta, por favor. Soy la señora Raquel del Naranjito, municipio de Cosoleacaque, que todos los días nos escucho la Morena FM 90.1. Hola, hola, buenos días, ¿a quién saludamos?
5: Buenos días, señor Juan Luis.
1: A sus órdenes, señor.
5: Quiero mandar un saludo para la colonia Guadalupe Tepeyá de Nachital, Veracruz.
1: Sí, con mucho gusto.
5: Para mi esposa Mari.
1: Sí.
5: Para mi hija Yuriko.
1: Sí.
5: Y para mi hija Ixel.
1: Sí.
5: Y para mi nietecito Luisito.
1: Eso está muy bien.
5: Y también un saludo para mi yerno Peralta, que está trabajando en Cangrejera ahorita.
1: Ah, qué bueno.
5: Y de parte de McCoy.
1: Sale, McCoy, saliste al aire.
5: Quiero una música.
1: Ajá.
5: Quiero la del violín.
1: La del violín, ok, sí. Te pasamos la del violín, con mucho gusto, ¿eh?
5: Gracias, que Dios me lo bendiga.
1: Igualmente, saliste al aire con tu saludo, un fuerte abrazo.
5: Gracias.
1: Órale, pues, vamos a continuar con más música. Hay muchísimos saludos por acá pendientes. Muchísimos saludos y felicitaciones. Dice, colme de bendiciones a su equipo de trabajo. Quiero que me complazca con la de Nelson Cancela, La Calandria Canta. Ah, ya pasamos el mensajito. Muchísimas gracias. Hay otro mensajito por acá. Buenos días, amigo Jorge Luis. Espero que la esté pasando bien. Te mando un cordial saludo de favor con la canción El Cable, con el Rey del Baile. Muy buen día, amigo. Saludos. El tremendo Yeyo nos dice. Vamos a enviar saludos también por acá rápidamente para en la colonia Obrera. Allá en la colonia Obrera nos escucha Maurilio Alor. Están reparando su carcachita de Maurilio Alor, los maestros. Allá en la calle Pascual Orozco, por ahí se encuentra el maestro mecánico, el más chipocludo de todo, Alfredo Figueroa. Los saludamos con mucho gusto, maestro Alfredo Figueroa. Para Saúl, para Luis, para Osvaldo, que están peleando con los fierros. No sabe de a dónde le sale tantas piezas a los motores que luego no la pueden ni armar. Saludos, amigo Maurilio Alor, Colonia Obrera, en la calle Pascual Orozco, maestro Alfredo, Saúl, Luis, Osvaldo. Gracias por estar en sintonía de la más buena de Coaxacualcos.

Son las 11:41.

0: Son las 11 y 44 minutos. 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
1: Ah, pero anoche...

0: Son las 11 y 48 minutos.
1: A través de la frecuencia de la Morena FM en la hora de Nelson Cancela, escuchamos La Chabela, La Calandra Canta y, por supuesto, ¿Qué es lo que pasa? Aquí en la hora de Échale Compay.
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1: Así es, señoras y señores. Continuamos con más buena música. Muchísimas gracias por marcar nuestro número telefónico, el 921-139-0011. Nos informan, hay saludos hasta Mérida, Yucatán, por allá nos escuchan. Nos informa la señora Dorita de la colonia La Bulón de Aguadulce, que están sus nietos por allá. Axel Alejandro Isidro Ocaña, que salió de la preparatoria y ahora se inscribe para estudiar medicina en La Blanca, Mérida. Un fuerte abrazo y éxito por siempre, Axel Alejandro Isidro Ocaña. También su hermanito, que salió de la secundaria y va a la prepa, José Miguel Isidro Caña, se encuentran allá en Mérida, Yucatán, disfrutando de la programación de la Morena FM, y su abuelita Dorita feliz y contenta que sus hijos sigan, sus nietos sigan escalando un escalón más en la vida de triunfo y de éxito. Un fuerte abrazo para ustedes, Axel Alejandro y José Miguel Isidro Caña. Échenle todos los kilos y pronto van a terminar esa carrera tan importante para ustedes y para su familia. También por ahí va a llegar a La Bulón la señora Patricia Díaz a festejar su cumpleaños con Dorita. Patricia Díaz, un fuerte abrazo, muchas bendiciones y esperemos que cumpla muchos años más de vida. Hay saludos por acá rápidamente, hay muchísimos saludos, Dios mío. Hay un titipuchal. Bueno, vamos a enviar saludos en un mensajito de voz que nos hacen llegar en esta mañana. ¿Dónde está el mensajito de voz? Aquí está, ¿dónde estoy? Aquí estoy.
4: Buenos días, José Luis. Aquí se lo van a terminar, Carlitos.
1: Sí, buenos días. ¿A quién saludamos? ¿La Morena? Hola, hola.
5: Buenos días. Gente bonita, saludándote aquí desde Sánchez Magallanes.
1: Eso
5: tremendo,
1: bueno.
5: Mi hermanito Jorge Luis Sánchez.
1: A tus órdenes.
5: Acá, tu hermanito. Por acá tu hermanito Efraín Córdoba Díaz, el burrito, el rey del güiro. ¿Cómo estamos, hermano?
1: Bien, bien, Efraín, gracias a Dios, bastante bien.
5: Qué barbaridad tan bárbaro, hermano, saludándote y felicitándote grandemente, mi hermanito.
1: Estamos al aire.
5: Gracias a Diosito, mi hermanito, gracias a Diosito, te felicito hoy, mañana y siempre por tu gran programa.
1: Gracias, hermano, gracias. Échale de tu ronco pecho ahí.
5: Claro que sí, para todos ustedes y tu gran equipo de trabajo, hermano, aquí desde la barra de Santana. Que te vaya bien hoy, mañana y siempre, hermano.
1: Así es, con esas bendiciones que me mandan ustedes, ¿cómo no nos va a ir bien? Claro que estamos bien.
5: Gracias a Diosito, hermano. Aquí te estamos saludando toda la gente bonita y escuchándote a tu gran equipo de trabajo y gran música ahí que está poniendo con el rey del baile, Nelson Cancela, hermano. Ahí para toda tu gente que te queremos hoy, mañana y siempre grandemente, mi hermano.
1: Así es, alegrando
5: a todos los hogares de México y el mundo.
1: No, pues un fuerte, qué lindo de ver a recibir una llamada de mi tierra y más de un amigo como tú de toda la vida, un hermanito del alma.
5: Un gran abrazo, hermanito, un gran abrazo, se te quiere mucho y todo para adelante, hermano, para atrás ni tomar impulso, hermano.
1: Así es, Efraín, así es. Saludos para tu esposa, para tus hijos y familia allá en la barra de Santa Ana, Tabasco.
5: Gran abrazo, hermano, de todos Sánchez Magallanes, de la barra de Santana, que te vio nacer, hermano, que te vaya muy bien hoy, mañana y siempre, hermanito, y tu gran equipo de trabajo, Diosito me lo bendiga y siempre para adelante, hermano, ahí para toda la gente de la ciudad de las avenidas, Coatzacoalcos, Veracruz, que te vaya muy bien, hermanito, te queremos mucho, Diosito te bendiga, y la Morena, va para adelante, hermano, eso.
1: Así es, Efraín, muchísimas gracias, un fuerte abrazo y bendiciones para toda la familia allá en Sánchez Magallanes.
5: Diosito te bendiga, hermano.
1: Gracias, Efraín. Bien, señoras y señores, vamos a continuar con más música. Hay muchísimos saludos recibiendo este mensaje de Efraín, de nuestro hermanito del alma, amigo de toda la vida. Un fuerte abrazo para él y para su familia que siempre nos escuchan allí en la barra de Santa Ana, Tabasco. Buenos días, un saludo para el máster de parte de su chalán que lo está escuchando. Los escucha allá por Juan Osorio, nos dicen. Bueno, un fuerte abrazo. Dice por acá, hola, buenos días, Jorge Luis. Favor de saludar y felicitar a Felipe Herrera Villegas, que está trabajando en la lancha amarilla. de parte del amor de su vida, dígale que lo amo mucho, mucho, mucho, como de aquí a Sánchez Magallanes, Tabasco. Hay otro saludo por acá, nos dicen, hola Jorge Luis, el domingo le ganamos a los príncipes ingleses, ponme por ahí la secretaria de Nelson Cancela, acá te escucho en Barranca, en Benito de Barrancas, un fuerte abrazo hasta Benito de Barrancas. Hay otro saludito, hay muchos saludos, de veras. Buenos días, mi estimado. Un saludo para doña Juanita desde Izhuatlán del Sureste. ¿Será que le puedas complacer con la canción La Chabela? Ya la pasamos, La Chabela, hombre. Ya la pasamos en este corte musical. Esperemos que la haya escuchado. Hay otro saludito. Muy buenos días, señor Jorge Luis Lucio. Bendecido día. Le puede mandar saludos a mi esposo, el señor David Domínguez López, que ya que el día de hoy está cumpliendo años, por favor, de parte de su esposa, la señora Xochitl Toledo, que gusto en saludarte. De como siempre, la mejor estación de Coatzacoalcos, la Morena FM. Nos puede complacer con la canción de OK. Ya le dedicamos sus mañanitas y por ahí nos envían un mensajito de voz.
2: 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Voy a saludar a todos, a mi hermano, a mi mamá, a mi papá, a mis tíos, a mis tías, a mis abuelos, a mis abuelas, a mis primos, a mis tías.

0: Son las 11 y 57 minutos.
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0: Son las 12:01.
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0: Así es, señoras y señores, vamos a continuar con más buena música. Gracias por estar en la hora de Nelson Cancela cuando son las 12:05. Ya nos vamos, señoras y señores, ya nos pasamos un ratito. Empezamos un poco más tarde y estamos recompensando la hora de Nelson Cancela, 12:05. Hay saludos y felicitaciones, saludando a Efren allá en Sánchez Magallanes, en nuestro pueblo, nuestra tierra. Un fuerte abrazo para su esposa, para toda la familia que por ahí nos escucha. Mi estimado Lucio, salúdame a mis dos grandes amores, uno en Minatitlán y el otro en Cozoleacá, que dicen que su primo es Quiñones y que quiere mucho al negrito. Saludos, Chéjere, y al Corre Caminos. Ok, para el Chéjere y el Corre Caminos que por ahí nos escuchan. Un fuerte abrazo. Hay un mensajito de voz que nos hacen llegar por acá en esta mañana.
1: Bueno, buenos días, tocayo.
0: Buenos días.
1: Lucio, aquí el ingeniero Barrada reportándose del gas El Pollo. Saludamos a toda la bandera gasera del mundo mundial. A complacer una buena canción de los Osos del Ritmo.
0: Órale. Se ve que estás escuchando, ¿verdad?
1: Así vamos a llorar el domingo.
0: Órale,
1: saludos,
0: pues.
1: Saludos y saludos al mataperro de la M27 que anda rodando a las morenas por el Avenido Juárez Norte.
0: Órale, pues, para el mataperro que nos escucha ahí. Un fuerte abrazo. Gracias, chamacos, por estar en sintonía. Hola, hola, buenos días. ¿A quién saludamos?
2: Mire, no es para saludar a... Pero mire, discúlpeme que yo le llame. Mire, el gas, el gallito, ajá, ya le hablamos como 3-4 veces. Le habló mi esposo, le hablé yo también que me trajeran gas aquí en la colonia López Mateo.
0: Ah, ok.
2: En la calle Tanque y Juan de la Barrera. Y no me han traído mi gas, ya tiene rato. Mire, qué hora son ya. Lo pedí como a las 10:30, 11. Y no me la ha traído el gas. Me dijeron, sí, ya va el carro. Y no me lo trajeron.
0: Ah, ok. ¿Sí? Gas es que el gallito.
2: Sí.
0: Aquí se comunican ellos, el gallito, el pollo y gas de...
2: Ándale, yo quiero el gallito, por favor, que ya les estoy rogando. Si no quieren vender, que me digan.
0: A ver, dígame la dirección de usted.
2: Es calle Juan de la Barrera, Tanque, con calle Chinampopoca.
0: Ah, ok. ¿Hay algunas otras marcas pueden salirse de la ruta e ir, verdad?
2: Sí, es que nosotros agarramos como puro gallito, agarramos.
0: Ah, ok. ¿Sí? Pues ahí están escuchando su voz al aire, que por
2: sí,
0: favor.
2: Gracias, por ¿sí? favorcito, sí, sí, gracias.
0: Y si de aquí a la 1:00 p.m. no le han cargado su gas, ahí me habla para...
2: Sí,
0: ¿sale?
2: Ok.
0: Órale, dale, pues. Dale.
2: Ahora sí, mándale saludos a Huelclaín Chandomí.
0: Sí.
2: Bueno.
0: Sí.
2: Y ponme el Mecate.
0: Órale, pues.
2: Que no tenemos luz aquí en la López Mateo otra vez, no tenemos luz.
0: Estamos en la hora de Nelson Cancela, bueno, ya va finalizando, sí, okay. Ya falta poquito, ahorita se la pasamos.
2: Ok, gracias.
0: Sale, pues. Igualmente, un fuerte abrazo. Vamos a continuar con más música, de veras. A ver, ya escucharon, chamacos del gas. El gallito urge su presencia. No hay que ser así, hombre, para los que toman la llamada inmediatamente de yes, ahí vamos y automáticamente le damos el servicio. Buenos días, Jorge Luis. Me puede mandar saludos y felicitar por las mañanitas a mi esposo Ángel. Para el señor Ángel, para mi hijo Alexis, Gabriel, de parte de su esposa Miriam Santiago, su hijo Eric Santiago y su nieta Alexa Sofía, que se encuentran, me imagino, cumpliendo años el día de mañana, 4 y 5 de julio. Muchas gracias y bendiciones para usted y su familia de Iguatlán del Sureste. Buenos días, Jorge Luis, me puede mandar a felicitar y poner las mañanitas a mi esposo Ángel y a mi hijo Alexis Gabriel, de parte de su esposa Miriam Santiago, su hijo Eric Santiago y su nieta Alexa Sofía, que se encontrarán cumpliendo años el día de mañana, 4 y 5 de julio. Muchas gracias y bendiciones para usted y su familia de Izhuatlán del Sureste. Nos lo repitieron dos veces el mensaje. Dice por acá, muy buenos días, amigo Jorge Luis, saludos.

A todos los que laboran en el lavado del abuelo, quiero que nos puedan complacer con la canción. Ah, ok, saludos para la señora Nayeli que trabaja en el lavado, el abuelito. Un fuerte abrazo para todos los chamacos que laboran ahí en el abuelito. Dice por acá, Lucio, buenas tardes. Quiero que mandes una rola a mi mamá que está cumpliendo años, 84 años de vida, con la rola de Yolanda. Mi mamá se llama Yolanda de parte de sus hijos, que la queremos mucho. Muchísimas gracias, que sigan los éxitos en la Morena FM 90.1. Bueno, pues vamos a enviarle las mañanitas para la señora que cumple 84 años de vida, la señora Yolanda. Esperemos que la pase muy bien y que Dios la bendiga con muchísimos años más de vida.

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1: Buenos días.
0: Sí, porque los andan quemando de que no van a repartir gas. ¡Saludos! Licenciado Jorge Luis. Ahí, retornando a los Morena, para no sé quién mandó el saludo. Pero para mi compadre el Correcamino. Ok, tú qué.
2: Ok, sale, chamacos, un fuerte abrazo. Esperemos que el gallito ya haya, pues haya presentado allá donde están solicitando gas. Hay que dar el servicio de primer nivel. Gracias, señoras y señores, que la pasen muy bien. Y nos vamos con Nelson Cancela, con esto que se llama Moviendo la Cocina.

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2: Son las 12 y 14 minutos.

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0: Es la 1:01.
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3: Buenas noches, secretario.
4: Buenas noches, señor juez. ¿Cómo sigue de salud?
5: Ay, ahora me estoy consultando con un médico especialista en vías digestivas.
4: ¿Cómo en vías digestivas? Los alimentos no van al estómago por una sola vía.
5: No, que va. Cuando usted toma leche, por ejemplo, la leche va al estómago por la vía blanca.
4: ¿Y cuando tomo agua, por dónde va el agua?
5: Por la doble vía de agua dulce.
4: No sabía eso, ¿no?
5: Ah, pues le conviene ir aprendiendo que el cuerpo humano tiene muchas vías. Supongamos, ¿por qué vía cree usted que respiramos las personas?
4: ¿Por la vía respiratoria, no?
5: No, señor. Por la vía aérea.
4: ¿Cómo por la vía aérea?
5: Claro, porque esa es la vía por donde entra el aire.
4: No, no estoy de acuerdo, señor juez. Si yo respirase por la vía aérea, para poder respirar, tendría que tragarme un sello de 10 centavos.
5: No, señor, porque el aire que usted respira va a parar a los pulmones, y los pulmones tienen franquicia postal.
4: Un momento, señor juez, una curiosidad. ¿Dónde vive el médico con quien se está consultando usted ahora?
5: En Mazorra.
4: Ah, bueno. Tiene razón en todo lo que ha dicho, ¿verdad? Sí. ¿Quiere que le diga el caso que tenemos hoy?
5: Sí, cómo no. ¿De qué se trata?
4: De un allanamiento de morada.
5: ¿Qué morada fue la que allanaron?
4: La de Tres Patines.
5: ¡No me diga! Entonces el acusado no es Tres Patines.
4: No, no. El acusado es Rudecindo Caldeiro.
5: Pues llámelo complicado en ese caldeiricidio.
4: Enseguida, señor juez.
6: ¡Luz María Nananina!
7: ¡Sí, como todos los días!
6: ¡Rudecindo Caldeiro y Escoviña!
8: ¡Gente!
6: ¡José Candelario Tres Patines a la reja!
5: Bueno, Rudecindo, ¿es verdad eso de que hoy es usted el acusado?
8: Sí, doctor, pero yo no soy culpable de nada, ¿no? Porque yo no he cometido ningún delito, ¿verdad que no, Nananina?
7: No, señor. Usted es el que tiene la razón, aunque el caretudo de Tres Patines se empeñe en acusarlo.
9: ¿Y a usted quién la mete en esto, señora?
7: Pues me meto porque me da la gana meterme.
9: Ah, bueno, con el permiso de la sala.
5: Dígame.
9: Para yo empezar a actuar de la forma que deseo,
5: sí,
9: quisiera darle lectura a un poema que traigo aquí dedicado a la señora esta chica.
5: ¿Poema?
9: Sí.
5: A ver, léalo.
9: Con el permiso del tribunal, que lo compone el juez y el secretario.
5: Muchas gracias.
9: Dice así: Luz María Nananina ya me tiene muy cansado. Que abandone este juzgado y se vaya a la cocina.
7: No me da la gana de irme para la cocina. ¿Usted está oyendo eso, señor juez?
5: Sí, un momento. ¿Por qué le dice usted eso a Nananina, Tres Patines?
9: Yo puedo dar la lectura a la segunda parte del poema.
5: A ver, léala.
9: Con tu permiso.
5: ¿Lo tiene?
9: Sí, porque me cae siempre a mí y me sale hasta en las sopas. Pido que salga de aquí y vaya a planchar las ropas.
7: Yo no tengo que ir a planchar ropa ninguna. Yo estoy aquí para ayudar a Rudecindo, porque usted lo acusa injustamente.
9: ¿Puedo leer la tercera parte, señor juez?
5: Bueno, léala. ¿Qué dice la tercera parte?
9: Dice así: señora, no coma bolas, que nadie le pidió auxilio. Váyase a su domicilio a fregar las cacerolas.
5: Bueno, ya. Hasta ahí nada más.
9: No, si ahí acaba el poema.
5: Ah, bueno.
9: Ahí acabó.
5: Dígame entonces, ¿de qué acusa usted a Tres... a Rudecindo?
9: A la costumbre.
5: La costumbre, ya le voy a decir a Tres Patines.
9: Oiga, yo excuso a este hombre.
5: Ah, lo excusa.
9: Sí, no, no,
5: Lo acusa.
9: Sí.
5: Yo acuso.
9: Tú también le metes caña, bien.
5: ¡No! Usted dice, tiene que decir, yo acuso a Rudecindo.
9: All right. Yo acuso a Rudecindo de allanamiento de morada.
5: Sí.
9: Rudecindo me hizo llevar a mí a un banco todo lo que yo tenía.
5: ¿Y eso? ¿Le aconsejó que ahorrara?
9: No. ¿Qué pasa? ¿Cómo que ahorrara?
5: Sí, no dice que le hizo llevar a un banco todo lo que tenía.
9: Sí, pero a un banco del Parque Central, porque me dejó sin casa, chico.
5: ¿Cómo que lo dejó sin casa?
9: Sí, chico, llegó ahí con un cilindro de obra pública.
5: ¿Sí?
9: Y me desbarató la casa que yo tenía.
5: No.
9: Dejando...
5: ¿Eh? No.
9: Sí.
5: ¿Hizo eso?
9: Sí, chico. Me dejó al aire libre a mí, chico.
7: Bueno, pero Rudecindo hizo muy bien, porque esa casa no era suya.
9: Perdóneme, señora, pero esa casa era mía.
7: ¡Esa casa no era suya!
9: Era mía. ¿Verdad que era mía, Rudecindo?
8: No, señor.
9: Mira a ver, señor juez.
5: ¿Cómo que mire a ver?
9: Sí, mira a ver si tú lo convences, porque a mí no me hacen caso esta gente, chico.
8: Pero ¿cómo le vamos a hacer caso, compadre? Esa casa no era suya porque usted la edificó En un terreno de mi propiedad.
9: ¿Y eso qué tiene que ver, chico?
8: Mucho, hijo, mucho, porque el artículo número 1414 del Código Civil lo dice bien claro. Lo que esté en terreno ajeno es del dueño del terreno.
9: Sí, pero óyeme, padre, es que el 1415 dice así. El domicilio es sagrado y no puede ser tumbado. ¿Y tú me tumbaste la casa mía, chico?
8: Sí, mi hijo, sí, porque estaba en un terreno mío.
9: Pero mira, papá, tú has visto...
8: ¡Cacerco! Ya, qué relajo es ese de papá.
5: Ustedes son padre e hijo.
9: Hombre, me está diciendo hijo.
5: Porque
9: yo,
5: si son padre e hijo, no se puede continuar.
9: No, señor,
5: porque un hijo así no puede acusar un padre.
8: No soy nada, no tengo nexos absolutamente con el sosodicho manfeo ese.
9: No, mamita me dice todo lo, cuando llega el día de los padres, si me dice, llévele, te voy a ver a Rulecindo. Yo no sé.
8: No.
5: ¿A Rulecindo o a Isidro?
9: A Rulecindo. Oye, ¿tú has visto qué insistencia le da este hombre con el terreno, chico? Óyeme, yo nunca había visto un español tan apegado a los bienes terrenales.
5: Bueno, Tres Patines, pero venga acá. Usted construyó su casa en un terreno propiedad de ese individuo.
8: Oiga, ningún individuo, ¿eh? Le ruego que diga ese caballero.
5: No me da la gana. Cuando yo digo individuo, es individuo. Y si no le parece bien, me lo dice, que le voy a meter 180 días por la cabeza.
8: No, ¿qué va? Me parece muy bien.
5: Ah.
8: Soy individuo entonces,
5: ah,
8: doctor.
5: Bueno.
8: No hay novedad.
5: Contésteme, Tres Patines. Usted construyó su casa en un terreno de Rudecindo.
9: Dile otra vez, individuo. ¿Le cogiste miedo? Ah, chico.
5: Ah, bueno. Usted construyó su casa en un terreno de ese individuo.
9: Sí, pero lo hice porque me dio lástima.
5: ¿Quién, chico, le dio lástima?
9: El terreno, que me daba lástima verlo ahí vacío.
5: ¿Y usted cómo le consintió que edificara esa casa en un terreno suyo, Rudecindo?
8: Pues no me enteré hasta que ya estaba hecha, doctor. Porque la mayor parte del tiempo me la paso yo en el mar.
5: ¿Cómo en el mar?
8: Sí. ¿Usted no sabe que ahora soy pescador?
5: No, no sabía nada.
8: ¿No?
5: No.
8: Salió publicando los periódicos.
9: Yo la bodega cumplió un anzuelo, compró un anzuelo.
8: No. Pues sí, hombre, sí. Vendí la bodega, doctor.
5: Sí.
8: Compré un vivero.
5: Ah,
8: un vivero.
5: Sí.
8: Y ahora trabajo en el negocio de pesca.
5: Sí.
8: Si quiere que le traiga alguna cherno o algún zorrucho...
5: No, preferiría que me trajera un sábalo.
8: No, en eso no lo puedo complacer.
5: ¿Por qué?
8: Porque en el vivero mío tengo implantada la semana inglesa.
5: ¿Ah?
8: De manera que solo trabajamos el pargo, el zorrucho y la cerna.
5: ¿Y el sábado no?
8: No, como tenemos semana inglesa, el sábado pues no se trabaja.
5: ¿Y qué tiene que ver el sábado con la semana inglesa, Rudecindo?
8: ¿Eh?
5: Una cosa es el sábado, que es un día, y otra cosa es el sábado, que es un pez.
9: Claro que sí, pero es que está confuso la cuestión de la pesquería.
5: Ah, sí, ¿no?
9: Eso de no conocer bien los nombres de los pescados me costó a mí una vez un disgusto muy grande.
5: ¿De veras?
9: Ah, oh, ¿sabe cuánto me duró el disgusto ese?
5: ¿Cuánto?
9: 180 días, chico.
5: No.
9: Es uno de los disgustos más largos que yo he tenido, chico.
5: Sí, ¿no? ¿Y eso por qué? ¿Alguna estafa que hizo usted?
9: No, chico, no, eso fue que un día en el Mercado Único...
5: En el Mercado Único, en el viejo.
9: ¿Eh?
5: No, el nuevo, el Mercado Viejo, el mercado ese único, ¿verdad? El grande.
9: El único, chico.
5: Sí, el único, sí.
9: ¿El que está en la Casa de Cretina?
5: ¿De qué?
9: La calzada de Cretina, chico.
5: La calzada de Cretina.
9: Sí, calzada de Cretina.
5: ¿Quién es la calzada de Cretina?
9: La calzada de...
5: Cristi.
9: ¿Y?
5: Sí.
9: ¿Eh?
5: ¿Cristi?
9: ¿Qué?
5: ¿Cristi?
9: ¿Qué le pasa? ¿Qué es lo que te pasa a ti?
5: No, vi nada.
9: Así es.
5: ¿Es Cris?
9: ¿Cristi?
5: ¿Sí?
9: Nada. Nada, chica, nada.
5: ¿Cómo que no?
9: ¿Sí, así es?
5: Sí.
9: Pues oye, un día en el Mercado Único, en la casa de Cristina, vi una caja llena de pescado, que yo no conocía los pescados, porque tenía la aleta por la parte de afuera.
5: Sí.
9: Entonces yo le pregunté al pescadero, ¿qué pescados son estos? Y el pescadero me dijo, róbalo.
5: ¿Y qué?
9: Ah. Como que me dijo, róbalo, ya tú sabes. Cuando viré la espalda, le metí mano a un montón de pescado, lo agarré bajo el brazo y salí corriendo con ellos.
7: Oye, esto, ¿y usted no sabía que róbalo es el nombre de un pescado?
9: Que voy a saberlo. Cuando vine a enterarme de eso, ya el juez me había colocado a los 7. ¿180?
5: Bien.
7: Llévatelo,
9: Jaruco.
5: Bien hecho. Pero dígame, Rudecindo, ¿cómo se enteró usted de que Tres Patines había edificado una casa en su terreno?
8: No lo dijo a mí, doctor. Esta individua me lo dijo.
7: Nada de individua, esta señora.
8: A mí me dijo individuo el juez. Y si yo soy individuo aquí, tiene que ser individuo todo el mundo.
3: ¿No es así, doctor?
5: No, señor.
3: Hombre, dame la razón una vez en la vida, hombre, chico, no sea sucio.
5: 100 pesos de multa por decir que yo soy sucio.
3: Pero si yo no te dije que lo sea.
5: ¿Cómo que no?
3: No, no, al contrario. Lo que te estoy diciendo es que no lo sea.
5: Sí, pero si usted me pide que no lo sea es porque lo soy.
3: Ah, bueno, si tú mismo lo reconoces. Ya...
5: 100 pesos más.
3: Está bendito sea Dios. Lo que se hace conmigo en este juzgado es una masacre.
5: Óigame, Rudecindo.
3: En España no pasa eso.
5: Oiga, Rudecindo, ¿usted quiere que le ponga 180 días?
3: Sí, quiero que me lo pongas. ¿Qué es lo que pasó?
5: Pues 180 días entonces.
3: Ok, ya estás conforme.
5: Yo sí.
3: Pues yo también. Para que vea que no te guardo rencor absoluto, te voy a traer el sábado que me pediste.
5: ¿De veras?
3: Palabra que sí, doctor. En cuanto pesque uno que esté bien ciguato, te lo traigo enseguida.
5: ¿Qué ha dicho? Le rompo las narices si haces.
3: ¿A quién? ¿A quién? Brinca el mostrador ese si eres guapo. Anda,
5: no me sujetes, secretario, y déjeme
10: paz. No se fague. Oye, no se fague que las narices se le rompe la boquera.
5: No, deje bajarme.
10: Ya a Reilete le rompieron la nariz.
5: Pero usted no me está aguantando.
3: No, señor, yo no.
5: 10 pesos de multa por no aguantarme.
7: Bueno, caballero, pues. Caballero, qué cosa y qué relajo es el que...
5: Usted no se meta porque los ánimos están caldeados y puede coger su cocotazo también.
7: Que va cuidadito con eso, que yo pertenezco al sexo bello.
5: Aquí no hay más sexo bello que yo. ¿Quién me ha llamado sexo bello a mí?
7: Usted mismo lo dijo, usted mismo.
5: Yo, póngame 1 peso de multa, secretario.
3: Bien.
5: Vamos a ver si hay orden y respeto para la sala.
10: ¿Para qué sala?
5: Para mí, la sala soy yo.
10: No me diga, ¿tú eres la sala?
5: Claro que sí.
10: ¿Y dónde tiene el sofá tú?
5: Secretario, póngale a Tres Patines 2 butacas de multa.
10: Pero oye, me chico.
5: ¡Cállese la boca!
10: ¡Cállese la boca! ¡Estás loco tú! ¿Qué te pasa, chico?
5: ¡Silencio!
10: ¡Hombre, vuelve a tu ser, chico!
5: Dígame, Nananina, usted viene como testigo, ¿verdad?
7: Sí, señor. Y Tres Patines no tiene razón ninguna en acusar a Rudecindo.
10: ¿Por qué no tengo razón yo, señora?
7: Porque el dueño del terreno, que era Rudecindo, y usted no le pidió autorización para edificar allí su bajareque.
10: No, ningún bajareque, óigame.
5: Bajareque.
10: Ningún bajareque, que lo mío era un chalé, lo mío.
7: ¡Chalé! ¡Si era de yagua!
10: Bueno, eso no tiene que ver, sería un chalé de yagua, pero era un chalé con sala, comedor, 4 cuartos, biblioteca, cocina, cuarto de criado y cuarto de baño.
5: No me diga, ¿cuántas habitaciones tenía entonces la casa?
10: Una nada más.
5: ¿Eh?
10: Pero ahí estaba todo, ¿no?
5: ¿Cómo que ahí estaba todo?
10: Sí, porque tú entrabas y trompezabas pegado a la puerta con la butaca, ¿no?
5: Sí.
10: Esa era la sala.
5: Ajá.
10: Frente a la butaca había una mesa.
5: Sí.
10: Ese era el comedor.
5: Sí.
10: Sobre la mesa había un periódico, esa era la biblioteca.
5: No me diga, y a un periódico sobre una mesa le llama usted una biblioteca.
10: Bueno, tú sabes que hay biblioteca grande y biblioteca chiquita, ¿no?
5: Bueno, ¿y qué más?
10: Luego venía una mesita con un reverbero, que esa era la cocina, y en la pared colgado había un reloj.
5: ¿Y dónde estaban los 4 cuartos?
10: Hombre, en el reloj, chico, el reloj tenía 4 cuartos y 2 medias, ¿no?
5: All right. ¿Tenía algo más la casa?
10: ¿Cómo? No, chico, en un rincón tenía una batea boca arriba que era el cuarto de baño, chico.
7: ¿Cuál era el cuarto de criado?
10: La misma batea boca abajo,
5: chico. No me digas. Y ahí cabían todos los criados.
10: Claro, ¿cómo no iban a caber todos si yo no tenía ninguno, chico?
5: ¿Qué me cuenta? Entonces su casa estaba completa, ¿verdad?
10: Y bien que sí, chico. Era un palacete, chico.
7: ¿Un palacete y las paredes eran de lata?
10: Bueno, pero ¿qué clase de lata, señora? Lata de aceite de primera calidad, que tenía todavía su poquito de aceite pegado y todo.
5: No me diga, todavía tenía aceite pegado.
10: Sí, chico, cuando yo quería comer ensalada, picaba un tomate, lo retregaba contra la pared, echaba una gotica de sal y ya estaba a comérsela, óyeme, después.
7: Sí, pero la casa no valía nada porque el piso era de tierra.
10: Sí, pero ¿qué clase de tierra, señora? Tierra colorada de siembra de la mejor,
5: chico. Era buena.
10: Magnífica, chico. Figúrate tú que mamita debajo de la cama tenía un cantero de lechuga, chico.
5: Bueno, ¿qué pasó con esa casa?
3: Bueno, porque cuando Nananina me avisó, yo fui enseguida a mi terreno y le dije a Tres Patines que se fuera. Pero él me contestó que no le daba la gana de irse.
10: No, eso no es verdad, Rudecindo.
3: ¿Cómo que no es verdad?
10: No, señor, yo te dije que me esperase unas semanas hasta que yo encontrase otro terrenito vacío para mudar el chalet.
5: ¿Cuántas semanas le pidió que lo esperase?
10: Pocas, chico, unas 500 o 600 semanas.
5: ¿500 o 600 semanas?
10: Hombre, quien dice 500 dice 6.000, ¿me entiendes? Porque, total, un cero más o un cero menos no va a ninguna parte, ¿verdad?
5: ¿Y usted qué hizo, Rudecindo?
3: Bueno, doctor, usted comprenderá que yo no podía aceptar eso de bajo ningún concepto, ¿no? De manera que le dije que iba a agarrar todo lo que había allí y a botarlo. Pero Tres Patines me dijo que si entraba en su casa me acusaba de allanamiento de morada.
5: ¿Y usted entró?
3: No, señor, yo no entré. De modo que no puede acusarme de nada.
10: ¿Cómo que no, chico? Tú me acabaste con el chalet, Rulecindo.
3: Sí, pero no entré en su casa. Lo único que hice fue apisonar un terreno que era mío.
10: Sí, pero oye, me apisonaste la casa también y la casa era mía, chico.
5: Bueno, pero en resumidas cuentas, ¿qué hizo Rulecindo?
10: Compadre, se apareció allí. Óyeme, cuando yo sentí el pito que... Pareció que en el terreno con un cilindro de obra pública y le pasó por encima la casa, chico.
5: ¿La aplastó?
10: Sí, chico, le metió para adelante y para atrás y para adelante y para atrás y la allanó, porque la casa era alta y la dejó llana. Y esa casa era la morada mía, ¿verdad?
5: Sí, ¿no?
10: Entonces está claro el delito. Lo que hizo el vecino fue allanamiento de morada.
5: Pero la allanó toda por completo.
10: Sí, chico, la casa era una propiedad vertical y me la dejó convertida en una propiedad horizontal.
5: Por ahí no se lo discuto. ¿Pero qué es lo que usted reclama?
10: Que el vecino me pague la casa y que me deje hacerla otra vez en su terreno.
5: Y usted no sabe que lo que se edifica en terreno ajeno nunca es de uno.
10: No hablemos de rato, chico. Tú no estás casado.
5: Sí.
10: ¿De quién es tu mujer?
5: Mía.
10: ¿Y tu mujer no fue edificada en terreno ajeno?
5: Sí, pero yo me tuve que casar con ella.
10: Bueno, pero no hay problema. No hay problema. Con tal de tener allí mi casa, yo estoy dispuesto a casarme con el terreno de Ruecindo. ¿No?
5: Escriba ahí, secretario.
3: Venga la sentencia.
5: Tu casa se fastidió a causa de que el terreno donde usted la construyó no era suyo, sino ajeno. Con que váyase largando, déjese de bobería y no siga reclamando, le pongo 30 días.
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13: Juana Tovar poseía una belleza natural, desprovista de todos artificios. Era una mujer sencilla, y solo el observador de buen gusto sabía descubrir sus encantos. Siempre había vestido con modestia y discreción, tanto por su gusto moderado, como porque hasta entonces había sido pobre. Llegaba a esa edad en que la mujer muestra una belleza madura, pero que de ahí en adelante irá descendiendo y desapareciendo, lenta, pero inevitablemente. Más claro, era aún una hermosa mujer. La compañía de su parienta, María Inés, la influenciaba poco a poco a la comodidad y el lujo que antes no había conocido. El finado don Felipe le había dejado una bonita fortuna, además de aquel próspero negocio que en el mercado de San Luis tenía y que ella no necesitaba administrar, pues pagaba un administrador que se encargaba de todo. En resumen, Juana Tovar iba olvidando un poco la tragedia de su vida.

¿Qué dice aquí? Dios mío. Por fin ha muerto el bandido de la Sierra de Santiago. ¿Será? Porfirio Cadena Ojo de Vidrio. Sí, es él. Es él. Fue muerto a tiros y sepultado por el encargado rural de la región Andrés Sauzón. Las autoridades han dado fe de la muerte de este bandolero, quizás el más sanguinario que se haya conocido en esas frescas comarcas de las estribaciones de la Sierra Madre. ¿Qué debo sentir, Dios mío? Es pecado que sienta una gran tranquilidad al saber la muerte de Porfirio. Todo este tiempo he vivido en una constante inquietud. Cada vez que llamaban a la puerta me estremecía pensando que podía ser él. Muchas veces en la calle me ha parecido verlo en otra persona que se le semeja. Me he soñado muerta por él. He sentido en mi garganta la fuerza de sus manos y he despertado llorando. Perdóname, señor, si tengo que confesar que su muerte me llena de tranquilidad. Ese tenía que ser su fin. El que a hierro mata, a hierro muere.

0: En la oficina del juez de letras hablaban aquella tarde dicho funcionario, el capitán Salazar y Andrés Ausón. No es necesario decir que Andrés Ausón se sentía otro hombre después de haber hecho en creer a todos que él había dado muerte a Porfirio Cadena. En el fondo, y sobre todo ciertas personas más o menos preparadas, desconfiaban que aquello fuera verdad. Muchos creían que Porfirio ya iba gravemente herido por las balas de los soldados para cuando se encontraría con él Andrés Ausón. Esto, claro, no se apartaba de la realidad, pero la generalidad de los habitantes de aquellos poblados serranos creían lo que había declarado Andrés Ausón y lo consideraban una especie de héroe que había librado a la sociedad de aquel monstruo sanguinario y que se merecía bastante el nombramiento de encargado rural de la región. ¿De qué estaban hablando allí el juez de letras, el capitán Salazar y el propio Andrés Ausón?
1: Usted se marchará a Monterrey de un momento a otro, señor capitán Salazar.
2: Dentro de 2 días. Ya avisé a mis superiores. Mi misión aquí ha quedado terminada con la muerte de ese bandolero.
3: ¿Qué le iba a decir? Lo que no pudieron hacer 3 destacamentos de soldados con el suyo, mi capitán Salazar. Lo hizo su servidor en un rato de resolución.
2: Sí.
1: Bueno, el resultado ha sido benéfico para la tranquilidad de nuestros gentes. Pero antes de que usted se vaya, señor capitán, yo quiero dilucidar esta cuestión con usted. Me van a decir que por qué no di el grito a tiempo, pero cuando todos admiraban al hombre que le había dado muerte al malhechor, no iba yo a salir con aquello de que no lo designen encargado porque es rey de un delito penado por la ley.
3: ¿Qué dice usted, señor juez?
2: Ya sé por qué dice usted eso, señor juez. Se refiere a los 2 matrimonios de Andrés Ausón, ¿verdad?
1: Sí, señor.
3: Eso ya pasó, señor juez. Ni quien se acuerde ya de eso.
1: Yo me acuerdo, porque tengo la obligación de recordarlo. Mi deber es encerrar a este hombre, señor capitán, acusado del delito de bigamia, puesto que sabiendo que estaba casado con una mujer y que esa mujer vivía, contrajo matrimonio con otra.
3: Nadie se ha muerto de eso, señor juez de letras.
1: Tú no entiendes bien las cosas, Andrés Ausón.
2: En verdad que está complicado el asunto.
3: Usted me prometió, mi capitán Salazar. Acuérdese que si yo le ayudaba para agarrar a Porfirio, usted hacía que las autoridades no me hicieran nada por los pendientes que tuviera. Matar a Porfirio, me lo bailé. Les quité ese peligro. ¿Qué más quieren? Y todavía encima el señor juez de letras quiere amolarme nomás porque soy casado de 2 veces.

0: veces.
1: Porque es un delito que se persigue por ley.
0: En los ranchos también,
1: donde quiera.
0: Pues hay que arreglar esa ley porque Ancina no sirve para nada.
1: Le digo que no entiendes todas las cosas. Y yo quiero que usted me ayude a solucionar este caso antes de que se vaya a Monterrey con sus soldados, señor capitán.
2: Sí, sí, sí.
1: Hablé con el alcalde de la villa, pero él no quiere meter las manos en la lumbre. Así me dijo de plano. Dijo que si ese asunto es de mi juzgado, que yo me rasque con mis uñas. Usted es el único que puede ayudarme.
2: ¿Y no hay forma alguna para que se le eche tierra a ese asunto?
1: Pues he pensado en ello, señor capitán. La única forma de echarle tierra al asunto sería que falleciera, pues, una de las dos mujeres, esposas de este señor. Ah. Porque mientras ellas vivan, existe un desorden legal intolerable.
2: Sí.
1: ¿Con quién va a vivir este señor?
0: Pues con la muchacha, con María Jesús.
1: ¿Y luego qué pasa si viene la otra a reclamar sus derechos de esposa?
0: Pues que se quede reclamando. Usted no le haga caso.
1: ¿Qué vas a entender tú nada de eso, hombre?
0: Pues está usted equivocado, señor juez de letras. Yo entiendo muy bien las cosas. Y le voy a decir nomás esto. Déjeme el asunto a mí y yo arreglo esto. ¿Sabe cómo?
1: ¿Cómo?
0: Yo arreglo que Ulogia se vaya a vivir con sus muchachos muy lejos de aquí, a otro estado del país, donde quede olvidada para siempre y se muera cuando Dios se acuerde de ella. Ancina, poco a poco se le va olvidando a la gente que yo me casé por dos veces. Mira nomás con María Jesús, soy el encargado, tengo los empleados a mis órdenes y no hay chapulín que chille. ¿Qué le parece?
1: Pues
2: es la única solución amistosa posible, señor juez. Yo le aconsejo que así le haga. No hay otra salida.
1: Bueno, pues así lo haremos y ojalá que no haya grito, porque... Pues,
0: al que grite lo apacigo yo, señor juez de letras. ¡Para eso soy el encargado!
2: Vámonos, Orson. Ya le hemos quitado mucho el tiempo al señor juez. Hasta luego, don Baltasar. Pero
1: hasta luego, señor capitán.
0: Ya nos veremos, señor juez de letras.
1: Que les vaya bien.
2: Gracias. Yo me voy pasado mañana, Andrés Orson. Antes de irme, quiero decirte una cosa. Tú no mataste a Porfirio Cadena.
0: Mi capitán.
2: Lo mataron las balas de mis soldados cuando lo íbamos persiguiendo.
0: No, mi capitán Salazar. Sé que ustedes...
2: Es mejor que todos crean que lo mataste tú, Andrés. Yo no le voy a decir la verdad a nadie. Haz de cuenta que tú lo mataste como lo creen todos.
0: Bueno, mi capitán. Si no lo maté, cuando menos hice su sepultura y lo enterré...

0: ¿Cómo te va, María Jesús?
1: ¿Qué quieres tú?
0: Pues entrar, soy tu marido.
1: Tú entra a vivir conmigo en esta casa. Tú, el que mató a mi hermano Porfirio. ¡Lárgate al diablo, mondao!
0: ¡Qué vieja desgracia esta!

0: ¿Por qué me tocas Francino, mandado? ¿No te acabo de decir que te largues mucho al diablo?
1: Mira, María Jesús, soy el encargado.
0: ¡Dime, que me importa que lo seas!
1: ¡Párate! Déjame decirte. Te digo que porque soy el encargado, no puedo ponerme a averiguar en la calle con cualquiera.
0: ¡Pues lárgate! ¿Quién te llamó?
1: No cierres la puerta, María Jesús. No me cierres la puerta porque tengo que hablar contigo. ¡Eres mi mujer!
0: ¡Era! ¡Ya no soy!
1: ¡Eres en todavía, aunque no lo quieras! Porque somos casados por la ley. Quiero hablar contigo para que de una vez quede arreglado eso de ti, de Eulogia. Para que se sepa si me quedo contigo o me quedo con ella.
0: ¡Pelao descarado! ¡Lárgate con tu Eulogia! ¡Aquí conmigo lo único que te aguarda es esto!
1: ¡Ay! ¡María Jesús!
0: ¡Lárgate, demonio!
1: ¡María Jesús! ¡María Jesús! ¡María Jesús!
0: ¡Ay, voy con una tira de agua! ¡Déjame traerla!
1: Y lo hace esta condenada. Mejor me voy. ¿Qué iban a decir del encargado? Bañado por una vieja.

0: Buenos días, señora Rafaelita.
1: Buenos días. ¿Qué se le ofrece?
0: Mire, señora Rafaelita, la verdad es que yo quiero hablar con usted para que me dé un consejo. O más bien para que se lo dé a María Jesús, mi mujer. Porque acabo de hablar con ella y no entiende razones. Usted la conoce. Ahorita acabo de estar hablando con ella. Y me metió una cachetada y me amenazó con echarme una tina de agua. Si no me iba de allí. Figúrese, señora Rafaelita.
1: Pase aquí por dentro para que no esté en la puerta.
0: Gracias, señora Rafaelita.
1: Siéntese.
0: Muchas gracias.
1: No necesita usted decirme lo que le pasa a María de Jesús. Usted mismo lo acaba de decir. Yo la conozco. Usted se casa con ella. Luego resulta que es casado con otra mujer. Más tarde le da unos tiros y de remate asesina a su hermano. ¿Quiere usted que lo estime esa mujer a la que le ha causado tanto daño?
0: Porfirio era un bandido, señora Rafaelita. Y si no lo mato yo, me truene a mí. Eso no tiene ni vuelta de hoja.
1: Todos sabemos lo que era Porfirio, pero María de Jesús es su hermana. Tiene que haberle dolido que lo matara usted. ¿Por qué no reflexionó usted en eso antes de matarlo?
0: Pues...
1: Usted hubiera pensado, es hermano de mi esposa, que lo mate otro, no yo. ¿Cualquiera comprende eso, señor Sauzón?
0: Bueno, el caso es este. Pues yo soy casado con Eulogia y también soy casado con María Jesús. Hablé con el juez de letras. ¿Qué hay de esto? Le dije. Hábleme al hombre. Soy una autoridad, lo mismo que usted. Pues no puedo decirme nada en claro, señora Rafaelita. Como lo oye usted, no puedo decirme de plano si tengo que vivir con Eulogia o con María Jesús.
1: Yo creo que con ninguna.
0: ¿Y por qué no? Entonces, ¿aquí qué hago yo? ¿Me voy a casar otra vez?
1: Jesús, ni lo diga usted, hombre. ¿Qué no le dijo el que el solo hecho de ser casado dos veces, viviendo sus esposas, es un grave delito?
0: Me lo dijo, pero no me puede hacer nada porque soy el encargado. ¿Cuál sería el desprestigio para la autoridad si una autoridad como la del juez de letras manda poner preso al encargado? ¿Ora yo?
1: Siento mucho no poder ayudarle con un consejo, señor Sauzón, porque no conozco mucho de leyes y de autoridad.
0: Yo quiero que usted le diga a María Jesús que no se ponga al brinco conmigo, que no se ponga josca, con mayor razón siendo yo el encargado, y que se resuelva a vivir conmigo, y que yo le prometo dejar Eulogia con todos sus muchachos, aunque tenga que pasarles diario a las dos. Al cabo ahora soy autoridad, y no falta la movida para sacar unos centavos extras.
1: Yo no puedo aconsejarle nada a ese respecto a María de Jesús, señor Sauzón. En sus sentimientos y en sus escrúpulos debe mandar ella exclusivamente. Y dispénseme, pero estoy preparando la comida.
0: De cualquier modo, muchas gracias, señora Rafaelita. Ya sabe usted que soy el encargado, y lo que se le ofrezca, estoy a sus órdenes.
1: Muchas gracias.
0: Usted no tiene idea de cómo pudiera yo arreglar este asunto de mis dos casamientos, señora Rafaelita.
1: No, señor. Será un gran problema para usted mientras vivan sus dos esposas. Y permítame que le hable con toda franqueza. El día en que en lugar del viejo don Baltasar venga un juez de letras más íntegro, lo encierra usted en la cárcel y creo que lo mandará a Monterrey a la penitenciaría y por mucho tiempo.
0: ¡Caramba!

0: buscas aquí, Andrés? Ya sabes que está en la casa de mi hermana.
1: Pues vengo por ti, para que nos vayamos a la casa de nosotros, Julián.
0: ¿Y por qué no te vas con otra? ¿No te quiso recibir María Jesús? Yo no me voy contigo a ninguna parte. Y si tratas de exigirme a que viva contigo, voy con el juez de letras y le digo que te mete en la cárcel.
1: ¡Estás loca! Con lo que sales. ¿No sabes que soy el encargado?
0: ¡No le hace!
1: ¿Dónde has visto que metan en la cárcel a la autoridad, mujer? Es como si los patos le tiraran a las escopetas, pues mira.
0: Yo no sé nada. Conmigo ya no cuentes para nada. Haz de cuenta que no existo.
1: Era bueno que no existieras, Monda. Las trata uno por la buena y rezongan. Muchos golpes es lo que necesitan, porque los golpes ingren. ¡Vámonos para casa!
0: ¡No!
1: Te lo suplico, mujer.
0: ¡Nunca! ¡Primero muerta!
1: Pues quién sabe si eso sería lo que te granjeyes un día de estos, cabezuda.

0: Una de aquellas noches, regresando de la casa de un amigo donde habían estado jugando desde temprano, el hacendado don Florencio Cavazos iba en su caballo por uno de aquellos callejones que conducen al pueblo. Todo era soledad y silencio en torno de la cabalgadura. Solo los rumores peculiares de la noche. Don Florencio iba preocupado. Había perdido mucho más de lo acostumbrado. El vigoroso busto se balanceaba al compás de la formidable andadura del caballo oscuro Cabos Blancos.
1: Otra vez voy a decirles que jueguen con barajas nuevas. Se me hace que ya conocen las cartas y saben lo que uno tiene. De nada sirve que le toquen a uno buenas manos.
0: De entre el monte cerrado y oscuro salieron los fogonazos que como relámpagos hirieron las tinieblas de la noche. El jinete se dobló y cayó por tierra mientras el caballo prieto se alejaba al galope. Tornó a imperar de nuevo el solemne silencio de la noche. Solo el rumor peculiar de los montes parecía ensayar una trágica sinfonía de la muerte.

0: ¿De qué se trata, señora María Jesús? Usted me dijo que tenía un trabajo para mí, pero...
1: Aquí está el trabajo, don Jacobo. Esta es la sepultura de mi hermano Porfirio. En la tartana hay una pala grande. Quite la tierra porque quiero llevarme sus restos para la sepultura en otra parte.
0: ¿Qué se los va a llevar?
1: También en la tartana traigo un costal.
0: ¡Ah, señora!
1: ¡Ándale, no tenga miedo!
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0: Es la 1:45.
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0: Es la 1:47.
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0: Son las 2:02.
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0: Son las 2:09.
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0: Son las 2 y 13 minutos.
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0: Son las 2 y 17 minutos.
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0: Son las 2:27 minutos.
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0: Son las 2:36.
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0: Son las 2:40.
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0: Son las 2:52.
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0: Son las 3 y 6 minutos.
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0: Son las 3:09.
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0: Son las 3 y 19 minutos.
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Son las 3 y 22 minutos. 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

0: Son las 3:44 minutos.
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0: Son las 4 y 8 minutos.
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0: Son las 4 y 11 minutos.
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Son las 4 y 14 minutos. 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

0: Son las 4 y 17 minutos.
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Son las 4 y 20 minutos. 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

0: Son las 4 y 24 minutos.
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0: Son las 4 y 28 minutos.
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0: Son las 4 y 32 minutos.
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0: Son las 4 y 40 minutos.
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0: Son las 4:43.
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0: Son las 4:48.
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0: Son las 4:51.
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0: Son las 4 y 55 minutos.
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0: Son las 4:57.
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0: Son las 5:08.
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0: Son las 5:13.
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0: Son las 5:23.
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0: Son las 5 y 32 minutos. 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

0: pasó, Panamí? Ven acá.
1: ¿Qué pasó? Háblame.
2: Mira, ¿sabes qué? Me controlé, chamo, que eso está bello, ¿viste?
1: ¿A quién?
2: A la chama esa que iba ahí en la 16.
1: ¿Al bomboncito?
3: No, vale, es una chama estudiosa de su casa.
2: Ven, eso que me interesa a mí, ¿tú sabes cómo soy yo? Yo como, mano, y me voy. Es más, se robó aparatosamente hace rato, ¿vale?
1: Ay, chamo, que si puede meter en un lío.
4: Son las 5:46.
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Son las 5 y 51 minutos. 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